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1: Madonna featuring Sabrina Carpenter, Bring Your Love.
0: 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Las 6 en punto.
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4: Hola, hola, ¿cómo están? 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

0: 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Las 6 con 12 minutos.
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0: 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Regresamos, dale cambios, continúas en Máxima FM, Open Your Mind.

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1: 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Vámonos entonces con más música, volvemos, continúas en Máxima FM, Open Your Mind.

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1: 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Vamos entonces con más música, volvemos, no le cambies, continúas en vivo desde Dipersa Sucursal Las Gaviotas.

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1: 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Ahora sí, ya nos vamos, nos despedimos. Muchísimas gracias. Mi nombre es Ana Foster y nos escuchamos mañana a mediodía, una de la tarde. Vamos a estar visitando uno de los puntos de Coatzacoalcos, así que pendientes con esto y mucho más. Que tengan excelente fin de semana. Adiós, hasta mañana.

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11: Las 7 con un minuto.
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15: ¿Qué tal, Fabricio? Estamos de vuelta. Máxima FM 93.1. Arranquemos la última hora. Feliz viernes. Pásala bien. Oigan, ahí escuchamos parte de esta canción. Fanny Blanco, Selena Gómez y Becky G. El tema es Te Olvido, Lala. Escucha parte de... Pues bueno, esta canción se lanzó apenas, ¿qué te gusta? Hace como, bueno, casi a la medianoche o ayer por la tarde. Bueno, según se lanzaba hoy, si no me equivoco, publicó. Bueno, aquí dice que se lanzó hace aproximadamente 20 horas, 20, 21 horas. Y bueno, es lo nuevo de Benny Blanco con su esposa Selena Gómez y la invitada nada más y nada menos que Becky G, público. Así que ahí está el dato. Lo más nuevo de Benny Blanco con esta canción Te Olvido. Yo creo que la vamos a dejar para que la escuches. Lo más reciente, a ver qué tal suena. Tiene ritmos latinos, tal cual. Es pop latino, como definen a esta canción, público. Y bueno, que se desprende del disco hermoso, el próximo álbum de Benny Blanco. Bueno, pues ahí te la dejo entonces. Esta canción, Benny Blanco, Selena Gómez, Te Olvido, Lala, junto con Becky.

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Ya estamos de vuelta, Kevin Central de Máxima FM 93.1 contra Juegos Públicos. ¿Cómo está la Liga MX? Vámonos con más que hay. Oye, por cierto, no tenemos Fórmula 1, es el parón veraniego, ¿eh? Lo regreso información de F1. Pero bueno, ¿cómo está la Liga MX el día de hoy, chavales? ¿Qué hay? Puebla, Guadalajara, pues a las 7 ya empezó. Juárez, Pumas a las 9 de la noche. Querétaro, Tigres contra mañana a las 5 de la tarde. San Luis contra Tijuana. Atlas, Monterrey a las 7 y León Pachuca en la 7. Oigan, que por cierto dicen que se cayó el nada más y nada menos, bueno, está a punto de caerse el fichaje de Bocinha con Colo Colo, y dicen que podría llegar a los Gallos Blancos del Querétaro. Bueno, vamos a ver si sí o no. Bocinha cambiaría el Colo Colo por otro destino, porque al parecer el Colo Colo le dijo que le iba a pagar una cantidad y después que no. Pero bueno, regreso a más información. 93.1 Coatzacoalcos, Open Your Mind.

Ya estamos de vuelta en Kevin Central de Máxima FM 93.1 Coatzacoalcos. People, más música, más contenido. Vámonos con más. ¿Qué tenemos? 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

¿Qué tal, FIFOL? Ya estamos de vuelta. Máxima FM 93.1 Coatzacoalcos. Oigan, más información. Se dice que se cae el fichaje de Bocinha. El caboverdiano publicó, el portero de revelación de 40 años, Bocinha, deja plantado a Colo Colo y jugará en Marruecos. El experimentado Bocinha finalmente no reforzará al Colo Colo, aunque el club chileno había anunciado su incorporación y esperaba su llegada a Santiago durante esta, bueno, durante la semana, pero dicen que ahora jugará en el Berkane de Marruecos. Dicen que Gallos Blancos del Querétaro alza la mano y le está ofreciendo $1,000,000 a Bocinha, pero vamos a ver qué pasa, si es una realidad, todos están peleando a Bocinha, ojalá que la Liga MX lo pueda traer y si no, pues bueno, al parecer ya casi es una realidad que el Colo Colo lo ha dejado ir porque le prometió algo y después no se lo cumplió. Regreso.

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Ya se de Folte, Kevin Central en Máxima FM 93.1, Coatzacoalcos Público. Váyanse a ver la de Brand New Day. Bueno, Spider-Man Brand New Day, que está fantástica. 72 millones de dólares en el preestreno. Imagínate cuánto recaudó. Yo creo que estaremos hablando de más de 200 millones de dólares de recaudación el próximo lunes de Spider-Man. Pero bueno, ya estaremos platicando, público, en más música. Open Door Mall.

0: Ya estamos de vuelta en cabina central de Máxima FM 93.1 Coatzacoalcos People. Me voy, me despido. Esta canción es una de mis favoritas, chavales. Sí, ella es nada más y nada menos que Miley Cyrus con esta canción que vamos a escuchar a continuación. We Can't Stop. Esta, wow, me encanta Miley Cyrus. Cuando se divorció de Liam Hemsworth, dije, ¿qué pasó ahí? Si se ve que era una diosa esta mujer, verdaderamente. Pero bueno, We Can't Stop, en su momento, lo mejor posicionado de Miley Cyrus, lo vamos a escuchar a través de Máxima Radio 93.1, que se lanzará por ahí en el mes de junio del año 2013. Miley Cyrus, No Podemos Parar, We Can't Stop, eso que suena en la cabina central de Máxima Radio 93.1. Recuerden que la música te lleva donde las palabras no pueden, y para muestra un botón, Big Dalton al aire. Chao, chao, bye, bye, muy buenas noches.
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12: Las 8:02.

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2: Las 11 en punto.

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2: Las 6 con 58 minutos.
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2: Las 7 con 58 minutos.
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4: Las 8 con 57 minutos.
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7: Mira, Chan, sube un poquito ahí el micrófono. Le tengo que decir un par de cosas que ella no quiere escuchar.

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2: Las 9 con 55 minutos.
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2: Las 10 con 59 minutos.
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0: featuring Sabrina Carpenter, Bring Your Love.
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2: Las 11 con 58 minutos.
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8: ¡Yeah! Hola, ¿qué tal, Máximos? Yo soy Javi Gómez de Máxima 96.3 en Hermosillo, Sonora. Y me da mucho gusto saludarlos porque ya estamos listos para comenzar una nueva edición de las 10 Máximas. Ya saben cómo funciona esto, ustedes son los que mandan, porque este conteo reúne las canciones que están pidiendo en toda la cadena de Máxima FM. Y esta semana tenemos una combinación buenísima. Regreso, colaboraciones inesperadas, canciones nuevas, artistas que están estrenando nueva era y por supuesto, uno que otro chismecito.
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8: Comenzamos con una colaboración entre dos mundos musicales bastante diferentes. El productor electrónico Illenium y la británica Ellie Goulding. En el número 10 tenemos Don't Want Your Love. Una canción que desde el título ya nos está diciendo absolutamente todo. No quiero tu amor. Ay, ay, ay. Pues ya alguien cerró el ciclo, bloqueó el número y hasta borró las fotos de Instagram. La canción forma parte del álbum Odyssey de Illenium y fue lanzada justamente en el mes de febrero de este año. La producción corre principalmente por cuenta de Illenium y hay un detalle bastante curioso justamente en los créditos. Entre compositores aparece Charlotte Emma Ashton, mejor conocida como Charlie XCX. O sea, tenemos a Illenium, Ellie Goulding y Charlie XCX detrás de esta misma canción. Eso, sin duda alguna, es un buen equipo. Una letra que habla de una relación desgastada hasta llegar al punto en que simplemente ya no quiere regresar. No digas nombres, Javi, por favor. No digas nombres. Esta semana ustedes decidieron que Don't Want Your Love se queda en el número 10 de las 10 máximas.
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1: Aquí tenemos a uno de los artistas jóvenes que más está llamando la atención con su manera de hacer música. Él es Somber y esta semana está en el conteo con My Body Isn't Ready. La canción fue lanzada apenas el 25 de junio y rápidamente comenzó a llamar la atención en redes sociales, especialmente en TikTok e Instagram. La verdad es que el título ya nos cuenta bastante que pues más que nada va relacionado con la historia. En español sería algo así como: me gustas, pero todavía no estoy listo. ¡Ay, qué honestidad! Porque hay gente que vaya, necesita algunos años para poder admitir eso, y Somber lo convirtió en una canción. Que por cierto, esa rolita fue escrita y producida por él mismo. My Body Isn't Ready apenas lleva unas semanas afuera, pero ya consiguió suficiente movimiento para meterse en este conteo nacional. Así que Somber sigue subiendo y esta semana ocupa el número 9 de las 10 máximas.
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1: Y ahora llegamos con un artista que esta semana aparece dos veces en nuestro conteo. Por supuesto, Bebe Rexha. Pero primero vámonos con New Religion. Esta canción tiene una historia bastante interesante porque Bebe Rexha decidió tomar como inspiración uno de los grandes clásicos de la música electrónica, Insomnia de Faithless. I can't get no sleep. Así que si mientras escuchabas New Religion sientes que algo te resulta familiar, no estás loco. Es precisamente porque esta canción incorpora algunos elementos de aquel clásico del año de 1995. Imagínate, todavía ni nacía. Bebe Rexha está viviendo una nueva era como un artista independiente. De hecho, pues ella contó que sus propios fans tuvieron un papel importante en el lanzamiento justamente de la canción, incluso participando en las decisiones que están relacionadas con el orden de salida de sus temas. La canción también cuenta con la participación de Faithless, así que prácticamente es una mezcla entre nostalgia electrónica y el sonido actual de la cantante. Y esta semana se apodera del lugar número 8.
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1: Ahora tenemos a una colombiana que no necesita presentación y a uno de los artistas africanos más importantes de los últimos años. Hablamos de Shakira y Burna Boy con Dai Dai. Y esta canción tiene un significado muy especial porque está directamente relacionada con el ambiente mundialista. Dai Dai combina sonidos latinos y africanos y ese tipo de ritmo que prácticamente te obliga a moverte. Aunque estés sentadito, no pasa nada. Pero además, esta canción sigue generando momentos bastante curiosos, porque hace apenas unos días, durante un concierto de Karol G en Toronto, la cantante invitó a una niña del público al escenario y le preguntó que si qué onda, que si cuál era su canción favorita, y la respuesta de la niña fue Dai Dai, pero pues de Shakira.
2: ¿Cuál es tu canción favorita?
3: Dai Dai.
2: ¿Cuál? ¡Ay, que va Dai Dai! ¡Vamos a cantarla! ¡Ella se la sabe! ¡Ella acaba de decir que su canción favorita es Dai Dai! Shakira.
1: Imagínense cómo quedó la bichota. Esta situación rápidamente se volvió viral, aunque también es importante mencionarlo, Karol lo tomó con muchísimo humor y de hecho permitió que sonara la canción. Esto también volvió a poner sobre la mesa esos rumores de una posible rivalidad o enemistad entre Karol G y Shakira. ¿Se imaginan que en algún futuro no muy lejano exista otra colaboración entre estas colombianas? Esperemos a que esto suceda, pero mientras, escuchemos Dai Dai en el séptimo lugar de las 10 máximas.
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1: Esta canción representa una faceta bastante más intensa de Katy Perry. Y es que después de varias etapas de su carrera en las que vimos apostando por el pop más comercial, ahora la cantante parece estar mostrando una versión mucho más cruda y emocional. Watch It Burn llegó a finales de junio y rápidamente comenzó a generar conversación entre sus seguidores. La canción habla de dejar atrás aquello que ya no funciona, de aceptar la rabia, la frustración y finalmente dejar que todo se queme. Y el concepto visual también llamó muchísimo la atención porque justamente aparece Katy Perry con una enorme cola de escorpión. Sí, una cola de escorpión, así, bien venenosa ella. Oiga, pero fuera de bromas, Watch It Burn está mostrando a una Katy Perry mucho más oscura, agresiva en esta nueva etapa. Y por cierto, esta semana ustedes la han colocado en el lugar número 6.
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1: 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Llegamos al top 5 y aquí tenemos una canción que, aunque lleva poco tiempo fuera, ya está teniendo una respuesta bastante fuerte. Stupid Son fue lanzada el 12 de junio del 2026 y forma parte de la nueva etapa musical de Olivia Rodrigo. La canción ha tenido una recepción bastante interesante. De hecho, en las listas oficiales del Reino Unido llegó a alcanzar el puesto número 2 y se ha mantenido varias semanas dentro del top 10. Así que esta

0: Rolita de Stupid no tiene nada porque los números dicen otra cosa. Y en redes sociales, los fanáticos también han estado muy pendientes de esta nueva etapa de Olivia, especialmente por la estética del video y por la manera en la que está presentando su nueva música. Así que le damos la bienvenida a Olivia Rodrigo con Stupid Zone en el lugar número 5.
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1: Vamos con una canción que tiene todas las características para convertirse en uno de los temas que no puedes dejar de cantar. Y hablamos de Epa, de Becky G. La canción fue lanzada el 15 de mayo y llegó acompañada de un video oficial grabado en el Mercadito, donde Becky G convirtió un espacio cotidiano en toda una fiesta. Además, el video tiene una aparición especial de la drag queen llamada Valentina. Y justamente Becky está mostrando una versión mucho más libre, sensual y divertida en esta nueva etapa. Pues sí, Epa mezcla español e inglés y tiene ese coro repetitivo que después de escucharlo una vez ya no te lo puedes sacar de la cabeza. Así que Epa, Epa, Epa, Justamente por eso la canción ha sido considerada como una de las grandes candidatas para convertirse en uno de los himnos de este verano. Pero espera que no solamente está teniendo éxito con esta canción, sino que también está preparando música nueva. Y por cierto, su siguiente álbum llamado Baraja Bendita, que está programado para este año en unas cuantas semanas. Pero mientras esperamos a que se estrene, vamos a escuchar a la canción de Epa, que esta semana se queda en el
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1: Ya estamos en el top 13 y aquí tenemos a Lady Gaga y Doechii con Runway. La canción fue lanzada en abril y desde el principio llamó la atención por la combinación de estas dos artistas. Lady Gaga, una de las figuras más grandes del pop mundial, y Doechii, una de las artistas que más ha crecido en los últimos años. Pero espérense, porque hay un dato que seguramente muchos no sabían, y es que entre los créditos de Runway aparece nada más y nada menos que Bruno Mars. Sí, el mismísimo Bruno Mars participa como compositor, productor y además aparece con algunas voces de fondo. O sea que tenemos a Gaga, Doechii y Bruno Mars en una misma canción. Esto ya sería como los Avengers del pop. Esta rolita además está completamente relacionada con la moda y la pasarela, por lo que el concepto visual tenía que ser algo enorme. Y obviamente Gaga no decepcionó. Esta semana ustedes decidieron que Runway merece estar en el lugar número 3 de las 10 máximas.
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1: Ahora tenemos nuevamente a Bibi Rexha, pero ahora acompañada de David Guetta con Sad Girls. Esta canción marca el reencuentro musical entre Bibi y Guetta, dos artistas que ya tienen bastante historia juntos. Recordemos que ellos trabajaron en Hey Mama. Después en I'm Good. Y también en One in a Million. Así que cuando anunciaron que volvían a trabajar juntos, los fanáticos obviamente se emocionaron. Y tengo que ser sincero, yo también. Sad Girls fue lanzada el 29 de mayo y tiene una idea bastante curiosa. Habla de esas personas que salen de fiesta, aunque pues estén pasando por un momento emocional complicado. Porque a veces uno sale a bailar precisamente para no pensar. Y Bibi Rexha lo resume perfectamente. Triste, pero bailando. En el número 2 tenemos a Bibi Rexha y David Guetta con Sad Girls.
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1: La canción que más pidieron esta semana en todas las máximas del país es nada más y nada menos que para Madonna y Sabrina Carpenter con Bring Your Love. Así como lo escucharon, tenemos una combinación que hace unos años probablemente nos habría parecido imposible. Por un lado tenemos a Madonna, una de las artistas más importantes de la historia de la música pop. Y por otro lado, Sabrina Carpenter, una de las estrellas más grandes de la nueva generación. Y juntas están demostrando que las generaciones pueden encontrarse perfectamente en una canción. Bring Your Love fue lanzada este año y además forma parte de la nueva etapa musical de Madonna. De hecho, este tema está relacionado con su álbum Confessions Part 2. La canción también ha sido señalada como una de las candidatas fuertes para convertirse en uno de los grandes temas del verano 2026. Ustedes hablaron, ustedes pidieron y ustedes decidieron. Así que suben el volumen porque vamos a escuchar Bring Your Love. Y de esta manera llegamos al final de las 10 máximas. Agradecemos a la producción de Carlos Ramos y José Luis Cervantes. Yo soy Javi Gómez de Máxima 96.3 en Hermosillo y gracias por acompañarnos. Por supuesto, quédate a descubrir quién sube, quién baja y quién se queda con el puesto número 1 la próxima semana. Así que nos escuchamos. Hasta luego.
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8: La una con 3 minutos.
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2: Las 2 en punto.
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3: Las 2 con 58 minutos.
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2: Las 3 con 58 minutos.
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2: Las 5 en punto.
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2: Las 6 con un minuto.
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